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0: on 104.5 Latino Hits. Ahora, tengo una pregunta. We know this is going to happen eventually. You're going to have either the big gold belt or the WWE Championship on you someday soon. Vamos a enfocarnos un poquito en lo que es ya, lo que está pasado, lo que ha pasado recientemente por el lado de la lucha libre mexicana. Mm-hmm. Y en lo de AAA, ahora que WWE es parte dueño de AAA, and has really stepped up AAA in its presence and production, and of course the superstars.
1: Yep.
0: In my mind, although you're both baby faces, a mí me gustaría ver algún día Penta versus el grande americano.
2: Could that happen one day?
1: Which one? The original or the...
0: No, pues el que quedó ya ahora sí con la máscara, que es el grande americano, ya sabemos. Yeah. Is that potentially down the road? Again, I get it, you're both baby faces, pero, o sea, el amor y el cariño que la gente mexicana le ha agarrado al grande americano, y obvio, la pasión y where you've taken the character and the career of Penta, yep, is a whole other level as well. Could that be potentially in the cards?
1: Yeah, of course. You know, in WWE and AAA, puede pasar cualquier cosa. You know, el grande americano is one as good wrestler. You know, he is not my friend, but you know.
0: Ah, no son amigos.
1: No, like real friends, because.
0: Ah, okay. You know, pues él está allá, tú estás acá.
1: Sí, es diferente, pero me encantaría tener una lucha en contra de él, ya sea en México o en Estados Unidos. He tenido algunas intervenciones cercanas con él, dos, sí, tres luchitas ahí, pero nada como hacer algo tan relevante, ¿no? Uh-huh. Como lo que tendría que ser el grande americano against Penta.
0: Es que van a dividir la gente.
1: Creo
0: ahí.
1: Creo que ahí estaría muy dividida la gente. Oh, yeah. Él se ha ganado y conquistado el corazón de todos los mexicanos. Ha sabido hacer las cosas, sabe y entiende perfectamente lo que es nuestra cultura.
0: Sí.
1: Y eso lo hace que la gente lo reconozca y que la gente lo quiera, ¿no? Pero a final del día, yo estoy listo para cualquier rival. Hoy en día, I stay focused en Roman Reigns, but why not? Grande americano one day en México.
0: I love it. Okay. ¿Qué esperamos? ¿Qué podemos esperar hoy en la noche? Frostbank Center, Monday, yep, Night Raw. What can we expect?
1: They can expect everything about, you know, big surprise. They can expect amazing night, amazing matches. So, es un cartel que no se pueden perder. Toda mi gente de San Antonio, vamos a estar todos los mexicanos. Está Rey Mysterio, está por ahí Dragon Lee, ya llegó. Está el de Dominic Mysterio. Está, you know, Penta, por supuesto. Y creo que va a haber, es un show diferente. Siempre San Antonio, o al menos yo lo siento así, siempre obtenemos esa gran energía del, sí. A mí me encanta la energía del público de San Antonio. Siempre que salgo y gritan y me hacen sentir que estoy en casa, ¿sabes? Entonces para mí es algo muy importante el representar con mucho orgullo a toda mi gente latinoamericana.
0: Así como lo hiciste, maybe that night you faced Roman,
1: que yeah, saliste con el penacho, con todo lo que es nuestra cultura, ¿no? O sea, realmente, como lo comentábamos hace un rato, yo lo hago porque genuinamente soy así. Vivo en un lugar donde todavía practicamos la cultura mexica en México.
0: Sí.
1: Y me siento muy orgulloso de representar lo que somos y lo que soy.
0: I love it. Esta noche, WWE Monday Night Raw. Tickets available at Ticketmaster.com. Be there. Frostbank Center. Llega temprano. Grab some popcorn and a drink and sit back, porque será un show transmitiendo en vivo a través de Netflix a nivel mundial. You know, can't wait to see you tonight, Penta.
1: Yeah, please. Por favor, los esperamos. Hoy no se lo pueden perder. Van a encontrar un show lleno de grandes sorpresas y sobre todo de muchas superestrellas. Y no puede faltar ahí, por supuesto, Penta el Cero Miedo.
0: That's right. 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